6:09 PM. Teléfono para que nos llame y platique con nosotros. 22-26-61-36-77. También, bueno, ahorita le decimos la página de internet para que nos busque y por ahí también nos sintonice. Ah, vamos con los mensajes, nos dice, gracias, gracias, de verdad. Vamos llegando y mire, no es por nada, pero de verdad, pensamos que hoy por esta tarde lluviosa no nos iban a escuchar. Y es que llega uno a la casa después de trabajar y mejor, ¿sabes qué? Préndete la tele, tráeme el tapetito. Ay, luego confundimos al perrito con el tapetito, perdón, que luego por no fijarnos lo pisamos. Ay, perdón, al buen amigo del hombre. Dice, hola, hola amigo, buenas tardes, ¿cómo estás? Bien, gracias. Estas tardes lluviosas, sí, nos agarró el agua, por eso tal vez pues nos apuramos en venir, ¿verdad? Hay veces que trabajamos fuera y el agua nos agarra de repente. Está bien dicho decir agarrar. No les digo, ya empezamos a divagar. Bueno, ahorita seguimos con esta plática del agarrar. Dice, ¿me puedes poner la canción de Me Quieres Cotorrear de Kenny Los Eléctricos? Saluditos, Eli. Hola, Eli, claro que sí. En un momento ponemos tu rolita. Es más, de una vez la vamos a buscar. Kenny Los Eléctricos. Ah, platicábamos el otro día en una nota, ¿verdad? De donde creo que reinauguraron el... Ahí déjenme ver este centro, en el Rocotitlán, ándale. Y bueno, ahí decían que pues el tema era que tras mucho tiempo de tener o una alternancia en lo que es el rock, se seguía escuchando lo mismo, y es que hay rock que no pasa de moda, ¿verdad? Y más Kenny Los Eléctricos, ¿verdad? Con este tema, Me Quieres Cotorrear. Vamos a escucharlo, ahí está, ya lo buscamos, ya lo tenemos aquí, y claro, ahorita lo ponemos. Eli, buenas tardes, que tengas chidas, sí, rock and rolleras, tardes un poco lluviosas, ¿verdad? Pero bueno, así es la cosa. Dice, buenas tardes, ¿me podría poner la canción de Las Piedras Rodando Se Encuentran? Para el cumpleañero Juliancito Carrasco, que hoy está cumpliendo 10 añotes de parte de sus papás. Claro que sí, ahorita ponemos este chido tema de Las Piedras Rodantes, Las Piedras Rodando, algo del Tri. Acuérdense que de Rolling Stone también son Las Piedras Rodantes, pero bueno, ese es otro tema, ya lo dijo la Nana Goya, pero esa es otra historia. Bueno, vámonos mientras con Me Quieres Cotorrear y regresamos con más choros y cotorreos.

6 de la tarde con 15 minutos. El tema que muchas veces, varias veces hemos platicado por aquí, ¿verdad? El de tener esa libertad de expresión, que muchas veces con las propuestas de parte de diputados o de senadores, pues se ven, pues, ahí como lo decimos, como que muy maleadas, como que haciendo que las cosas vayan como en algo envuelto, vamos a decirle así, ¿verdad? Propuestas divagantes, donde no nos dan ahora sí que un entendimiento, y se presta cuando se aplican estas leyes o se aprueban estas propuestas, a que esta libertad de expresión que se tiene caiga en otros ámbitos, aunque no sea así. Recordamos el día de ayer, creo que fue el gobernador de San Luis, creo, perdón, porque yo también estoy divagando y tal vez estoy hablando equivocadamente de algo, de alguien, pero de que existió esto, está existiendo, está siendo parte de un tema de censura, porque si hay un comentario de alguien que se informa, porque las redes sociales nos informan de muchas cosas, y dice, es que un diputado, un senador, un gobernador, un presidente municipal, cualquiera que esté en el gobierno o que no esté en el gobierno, dice en las redes sociales que lo vieron involucrado, que está involucrado, y aparte de eso, pues acompañado tal vez de una foto, una nota o cosas así. Y después se hace una propuesta para decir que quien haga un meme, quien esto, que el otro, entonces va a ser, principalmente si es parte de un medio de comunicación. Entonces ahí va la primera. La segunda, se prepara tal vez censura en redes sociales, porque el partido oficial ahorita, perdón si hablamos de política, pero bueno, es que no hay, de verdad, es un día, ya te sabes la última de la cuarta T, y sale una y otra y otra, y de, no es por nada, pero no hace nada este partido en el poder por poner un alto, por remediar, por decir, chale, si la estamos si la estamos regando. Entonces, ¿por qué ocultar o sacar estas propuestas de ley para que se hagan y censuren? ¿O por qué no hacen algo por mejorar cuando hacen sus comentarios? Yo me pregunto, con tantos asesores que pagan, ¿no tienen un asesor que les diga, oye, no puedes comentar, o qué vas a comentar? Mira, comenta esto, no digas esto. Bueno, decimos, no damos ideas, pero ¿por qué no invertir? No para disfrazar bien las cosas, sino para prepararse mejor y hacer que estas situaciones, con su mal aspecto de imagen, pero bueno, solitos se acaban. Lo que le estamos platicando. Morena no aguanta las críticas y sus diputados sufren esa ansiedad. ¿Por qué? Porque, mire, una iniciativa, el primer punto fue de San Luis, ahorita el segundo, la iniciativa fue presentada en el Congreso de la Unión buscando castigar hasta con cárcel a quienes promuevan el odio en las redes sociales. Pero este punto también incluye las críticas hacia funcionarios y políticos, si estos consideran que las publicaciones de los ciudadanos y medios de comunicación afecta a su salud mental. La propuesta de la diputada federal de Morena, Giselle Junuen Arellano Ávila, es extremadamente vaga en su redacción. En teoría, cualquier persona que escriba no solo insultos, sino críticas o exigencias a los integrantes del gobierno, puede ser censurado y castigado. Supongamos, por ejemplo, que esta nota que les platicamos, vaya a las personas a decir, bueno, pues vamos a buscar el perfil, ¿verdad?, de la diputada Junuen, para reclamarse por el atentado contra la libertad de expresión de las personas. En este caso, la legisladora puede argumentar que se generó un discurso de odio afectando su salud mental, por lo que sería, en este caso, esta radio sancionada, y también los ciudadanos que le escribieron. Acuérdense del capítulo de Noroña,
De la diputada esposa de este cero votos, no me acuerdo cómo se llama, ay, ay, perdón, pero bueno, donde ellos dos, principalmente Noroña, lleva a un ciudadano que le hizo una crítica a pedirle disculpas en el Senado. Eso, imagínense que estuviera pasando, ¿verdad? Porque ellos dicen que sea un discurso de odio. Los discursos de odio ya están debidamente tipificados en las leyes e incluso se han aplicado castigos en el pasado en contra de quienes lo generaron contra grupos vulnerables, por lo que reformar el artículo 6 constitucional y los códigos penales para proteger la estabilidad emocional de los políticos puede resultar extremadamente peligroso para la libertad de expresión. Entonces, ahí como que ya dice uno como que esto no me suena muy bien, pero bueno, nos dice, hola, saludos, Panda, dice, ¿puedes poner la canción La Zona del Terror de Sectacore? Por favor, aquí escuchando, Quimera de Luna. Quimera, muy buenas tardes, gracias, gracias por tu amable sintonía. Y bueno, vámonos entonces, también nos pidieron el tema de las piedras rodantes, de las piedras rodantes se encuentran del tri para el cumpleañero Juliancito Carrasco, que hoy está cumpliendo 10 añotes de parte de sus papás. Pues bueno, vámonos con esta rola y ya saben, aquí esperamos nuestra respectiva rebanada de pastel. Una chiquita de medio kilo porque estamos a dieta, ya saben. Ay, no les pedimos gaseosas negras del imperialismo, agüitas negras del imperialismo yanqui, no, no, no. Una agüita de limón, sí, no es mucho pedir. Regresamos.

6 de la tarde con 25 minutos. Regresamos, amigos, con el tema que les terminamos de platicar sobre esta libertad de expresión. Fíjense los comentarios que hay, dice: ¿pero qué tal se daban vuelo con Peña y Calderón? No, y con el Fox, ¿se acuerdan de ese, esos capítulos de... Ay, ¿cómo se llamaba este? Un programa, La Parodia, donde sacaban al Fox y a la Marta del Zorro. Y era muy... Un programa, pues, igual, ¿no? No eran tal vez estos temas que quieren manejar como discursos de odio. Eran otros memes que eran llevados directamente a la pantalla, ¿verdad? Y entonces, pues no pasaba nada. Bueno, al menos no lo sabemos, ¿verdad? Si hubo alguna pelea o alguna censura en contra de las televisoras por estos temas que se tocaban ahí. Alguien dice: el respeto se gana, no se impone. Deberían empezar por respetar a México en todos los aspectos. Otro mensaje dice: es bien sencillo, hagan bien su trabajo, sobre todo con honestidad, y pocas serán las críticas. El respeto exigido es imposición, el respeto se gana, no se exige. Pues sí, lo que platicamos, ¿verdad? Hay muchas formas de poder ganarse ese respeto. Un trabajo bien hecho, es ahora sí que bien remunerado, ¿verdad? Hace tiempo platicábamos sobre el tema de qué es la palabra política. La política es el conjunto de actividades y relaciones de poder orientadas a la toma de decisiones colectivas, la organización de la sociedad y el ejercicio del gobierno. Se deriva del término griego polis, ciudad-estado, y es popularizado por Aristóteles. Se define como el arte de gestionar el poder para resolver conflictos. Un buen político gestiona su poder para resolver bien los conflictos que se generan donde, suponemos, el pueblo los puso. Garantizar el bien común y distribuir recursos. Entonces, cuando hay un descontento, y los mismos protagonistas del gobierno no tienen eso bien entendido, el de gestionar su poder para resolver estas situaciones y dar una buena respuesta en esta distribución de recursos, pues deriva en estas situaciones. Pero bueno, vámonos con otra rolita y regresamos. Ya no, ya vamos a hablar de otras cosas. Vámonos con la zona del terror de la secta core. Regresamos. Frecuencia. Ah, escasera. Vamos a echarnos un slam.

6 de la tarde con 32 minutos. Y bueno, vámonos con más de este programa. Ay, ay, da como para poner algo de música punk, ¿verdad? Empezando por el ska y el punk, bueno, todas las variantes del rock tienen entre sí como que algo que comparten, ¿verdad? Aunque el rock se divide ya en subgéneros, subgéneros y más subgéneros, ¿verdad? Como cuando usted guarda algo en una carpeta y dice, carpeta C, de ahí a otro, y de ahí a otra, y de ahí a otra subcarpeta. O sea, entonces, así es el rock. Entre imperdibles y la devoción, muchas veces hemos visto punks, ¿verdad?, que hacen estas, ¿cómo se llaman?, peregrinaciones en diciembre, ándale, por la devoción a la Virgen, por ese, en el imaginario colectivo, el punk y la devoción religiosa suelen percibirse como polos opuestos, el caos frente al dogma, la rebeldía frente a la tradición. Sin embargo, en el corazón de México existe una intersección vibrante donde ambos mundos colisionan y conviven. Para muchos jóvenes que visten el uniforme de la subcultura, las chamarras de cuero cargadas de estoperoles, las crestas desafiantes y las botas pesadas, la Virgen de Guadalupe no es un símbolo de opresión, sino un ícono de identidad y resistencia. Es la jefa, la protectora que habita en los barrios más marginados, esos mismos espacios de donde históricamente ha brotado la rabia y la energía del punk nacional. Ver a un punk con el rostro marcado por la estética de la transgresión, detenerse ante una imagen de la guadalupana para hacer una pausa, un agradecimiento o una petición, es una estampa de profunda humanidad. Es la prueba de que la fe en sus manifestaciones más populares no sabe de etiquetas ni de uniformes. Al final, tanto el punk como la devoción guadalupana comparten un terreno común, la lucha desde abajo, mientras que el punk busca cuestionar el sistema. La figura de la Virgen se erige como el refugio de aquellos que han sido olvidados por ese mismo sistema, en ese cruce de caminos entre el ruido de los acordes distorsionados y el silencio de una oración susurrada. Nace una forma única de ser mexicanos, una rebeldía que no olvida sus raíces y que encuentra en lo sagrado un punto de consuelo en medio del caos. Alguien nos decía alguna vez, hasta en el desorden se encuentra el orden. Ah, así es. Nos dice mensaje, gracias a ti por tu amable sintonía. Y verá, otra rolita, hoy venimos tempranito para que nos pidan rolitas. Y pues bueno, hablando de algo del punk, ahorita platicamos, porque el punk muchas veces, la ideología del punk es la anarquía. ¿Qué es la anarquía? Ay, ay. También una forma de expresarse, ¿verdad?, sobre este tema. Bueno, ahorita platicamos, vamos a escuchar. Hablando de anarquía, a ver, es que hay un tema del Rebelde Punk, la de yo quiero ser anarquista, yo quiero ser, ya saben, luego le cambiamos la letra, anarquista, regresamos. ¿Por qué se nos viene la palabra de antorchista? Por lo de la Virgen de Guadalupe. Acuérdense que antes había esas rodadas, la antorcha guadalupana, ¿verdad? Regresamos.

6 de la tarde con 39 minutos. Y bueno, ¿qué es la anarquía? Nos preguntamos. La anarquía es la ausencia, bueno, etimológicamente hablando, es la ausencia de gobernante o de un gobernante o de una autoridad central en su sentido político e ideológico. El anarquismo es una doctrina que aboga por la abolición del Estado y de toda jerarquía coercitiva, promoviendo una sociedad organizada mediante la libertad individual, la cooperación voluntaria y la autogestión horizontal. Aunque en el uso cotidiano se asocia frecuentemente con caos o desorden, el ser anarquista, como hemos visto y hemos escuchado en algunas pláticas, al decir esta palabra se piensa que uno no tiene un gobierno, uno mismo debe gobernarse, como lo hemos escuchado, ¿verdad? No es que yo quiera ese gobierno que abogue por mí, al contrario, un gobierno abogado por mí no pide la abolición del Estado y de toda jerarquía coercitiva, sino promueve una sociedad organizada mediante la libertad individual que le estamos platicando. Aunque, lo decíamos, el uso cotidiano se asocia frecuentemente con caos o desorden, para los teóricos anarquistas se representa un orden social espontáneo, basado en la solidaridad y el apoyo mutuo, sin necesidad de leyes impuestas por la fuerza. Eso es lo que la palabra anarquía nos lleva a desglosar. La palabra anarquía deriva del griego anarquía, con K, H intermedia. Está compuesta del prefijo griego an, que significa no o sin, y de la raíz arque, en que en griego significa origen, principio, poder o mandato. Sin sería sin origen, sin principio, sin poder o sin mandato. La antípoda de sinarquía. La etimología del término designa de una manera general aquello desprovisto del principio de tener un director y de origen. Esto se traduce por ausencia de apriorismo, por una ausencia de norma, una ausencia de jerarquía, una ausencia de autoridad, una ausencia de gobierno, y sirve para designar aquellas situaciones donde se da la ausencia de Estado o de poder público, a diferencia de la autarquía. Gobierno de, ¿qué es el gobierno de uno mismo? Lo que les decía, ¿verdad? Un concepto de filosofía moral. La anarquía se refiere a una situación, pues simplemente de orden político. Y bueno, vamos a escuchar otra rolita. Dejamos con algo del síndrome de punk. La rolita clásica, a mi manera. Regresamos.

6 de la tarde con 47 minutos. Miércoles 24, no, ¿cuál miércoles? Perdón, jueves 25 de junio ya del año 2026. Ah, ¿por qué nos acordamos del 24 de junio, del día de ayer que jugó la selección? Hay un, ya saben, lo que sale después de la celebración, cuando se trata de cotorreo y de buena onda, todo bien. Lo malo es cuando se agrede a terceras personas y lo que es una celebración chida, bonita, porque México es la sexta selección que marca la historia con un buen récord en esto del inicio de los mundiales. 3 partidos ganados, los 3 o los 6 puntos, que antes, bueno, eran 2 puntos antes, ahora son 3 ganados, sin gol en contra. Entonces, pues sí, merece, ¿verdad? Una selección que cuenta con experiencia y con nuevos jugadores, el jugador más joven en México, de 17 años, entonces, bueno, ¿por qué no celebrar bien? Y lo que le recordamos, ¿por qué la rolita? ¿Por qué el de jueves 24, miércoles 24? Porque ayer alguien cantaba esa canción de como se soltó el aguacero al término del partido. Muchos pedían pesada posada, sí, porque el 24, ya saben, de diciembre, pues se cantan las letanías, oh, yo pido posada, y bueno, y ayer como se soltó el aguacero, muchos pedían posada en alguna casa, pues para resguardarse, ¿verdad?, de este tremendo aguacero, pero bueno, ¿qué tal, carnalito Panda? Chida tarde, carnalito Edgar, ¿cómo te va? Bien, gracias. Ay, un poquito mojado. Perdón por lo que vamos a decir. Cuando ustedes se han mojado y de repente después de una chambita les cae el aguacero. Ay, qué bueno que ahorita todavía no llegan los compañeros que van a llegar. Porque si ahorita abrieran la puerta y entraran. Ay, bueno, pues lo decimos. Somos humanos, trabajamos, chambeamos. Y de repente cuando ya no nos da tiempo de otra cosa, pues agarramos nuestras chivas y vámonos a la casa, pero nos cae en el camino, ¿verdad?, el agua, y nos mojamos. Ay, ay, perdón, inundamos, no a petricor, que sea ese olor de la tierra, ah, bien rico que sale cuando cae la primera lluvia, no, es un olor como a sudor y perdón, a pies y sobaco y todo eso, oh, pero ¿qué quieren? Les compartimos nuestro, nuestro pensamiento, no, nuestro olor. Ay, qué bueno que todavía no se puede conectar el olor, ¿verdad? Porque si no, me dicen, no manches, Panda. Ay, hay una canción que decía, sácame a bailar, te voy a decir, sácate a bañar. Y se puedes poner la rola autosuficiencia de parálisis permanente, porfa. Te saluda Edgar Mictic. Claro que sí, carnalito Edgar. Fíjate que hablando un poquito del punk, que nos estamos ya platicando, ya nos enfilamos un poquito del lado del punk. Hay una banda mexicana, Botellita de Jerez. Fíjate, no sé qué pienses tú, carnalito Edgar, amable auditorio. ¿Qué piensen ustedes, verdad, sobre el punk? Punk lo asocian tal vez ustedes con un desorden público, un vómito nuclear. Los Japs, el rock de la montaña. El SS20, ¿por qué no, verdad? ¿Quién más? Convulsiones, la Zapa. Eso es lo que nosotros imaginamos con el punk. Pero hay páginas que, pues sí, de repente, ¿por qué no lo reconocemos? Nos apoyamos para tener otros puntos de vista en el internet. Y miren, Botellita de Jerez. En primero nos marca Botellita de Jerez. Dice, es una de las bandas más icónicas del punk mexicano. Su estilo irreverente al inicio, y su fusión de géneros musicales como el punk, el rock y el blues lo han convertido en referentes del género. Sí, desafortunadamente después les dio por llamarse Amigo Bronco. No, pero ya después ha vino la Baticumbia, rolitas, baladitas chidas como la de Niña de Mis Ojos. Ah, y por qué no esta que ahorita les vamos a pasar, la de antes de la que nos pediste, mi carnalito Edgar, la de el disco La Venganza del Hijo del Guacarrock, una rolita que se llama Guarda mi Corazón.
Vamos a escucharla y a ver, ustedes me dicen si tiene tintes punquetos. Sí, tiene tintes, pero lo que imaginamos, ¿verdad? Como en sus inicios el ritmo peligroso, el ritmo Dangerous, entonces como que era otra, pues otro tono, ¿no? Bueno, dice, ¿qué onda? Claro que sí, aguántame, mi buen este... bueno, ya no, originalmente se pronunciaría Michael, ¿verdad? Michael, claro que sí, mi buen Micha. Ahorita ponemos este nuestro encargo, claro, gracias. Gracias también por sintonizarnos. Y pues bueno, vamos a escuchar entonces algo de Botellita de Jerez y regresamos para más despapalle aquí en esta, en este su programa Frecuencia Alterada. Regresamos. A ver a qué horas. Ahorita les platicamos qué rolitas hay en este disco, 2, 3 que son imperdibles.

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1: Regresamos, amigos. Ay, algo salió un poquito mal. Bueno, vamos a tener que hacer otro ensayo. Pero bueno, entonces, este tema de las rolas que venían en este disco de La Venganza del Hijo del Guacarroc. El tema principal, el que le dio pues más realce, ¿verdad? El de Tons que mi reina. Ese y el de, déjenme ver cómo se llama este otro, ay, no me acuerdo, ¿dónde está ese tema? Bueno, viene el Carefoca Swing, Guarda mi corazón, el Negros Blues, una rolita que se llama Vete al Averno, Devolución no hay, la de Bueno Bueno Probando, la de Saque de Meta y Pique, venía en ese disco, creo que sí, la de Guacarrocker. De Tripas, Cuajo y Corazón. Ah, esa está chida, esa rolita también, ¿eh? La de Te Gusta a Ti Ese Son, el Guacarroc del Santo. Y el último es, bueno, un pedacito de rol, la verdad, la de Sin Ti. Ah, a ver si la escuchamos un poquito. Un tema bien cortito, con ese tema de ambiente de tríos.

Algo chido, ¿no? Algo suave. Bueno, vámonos con algo más de Botellita de Jerez. En lo que preparo algo que estábamos aquí planeando. Bueno, dice, me podrías complacer con una canción, pero no es rock. Bueno, a ver, mándanos tu complacencia y vemos qué rolita es, ¿no? Y buscamos la opción. Si viene o hay este tema, porque recuerden que luego hay covers que se hacen y se hacen ya en el ambiente de rock. La ponemos y si no, al final te ponemos tu rolita, ¿va? Bueno, mándanos tu rolita y ahorita pues la buscamos, ¿va? En lo que vamos a escuchar algo más, lo decíamos de Botellita de Jerez, la rolita de tripas, cuajo y corazón. Esta rolita también, me late, matarí, lerí, lerón. Regresamos, frecuencia alterada.

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Ah, regresamos amigos, son 7 de la noche con 4 minutos. Vámonos con el tema que nos pidió mi buen Edgar, la rolita de Parálisis Permanente. Y regresamos con más de su programa Frecuencia Alterada. Nos pidió la de Autosuficiencia de Parálisis Permanente. Regresamos.

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Son 7 de la noche ya con 31 minutos. Vámonos con más rolitas. Hoy los dejamos, bueno, en este momento los dejamos. Regresamos con una rolita que se llama Muerto en la Cruz de el álbum Lagarto Met Tunk, que es de Garrobos, y Alberto Pimentel de Leprosy. Regresamos, Frecuencia Alterada, 7 de la noche ya con 31 minutos, regresamos.

0: En la XHSBE son las 21 horas.
1: Cual y yogual, Sempual Guanse horas.
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3: En la XHSBE son las 21 horas.
4: Kuali Yowal, Sempual Guanse Horas.
3: Con 19 minutos.
4: Y Kakashtol Guanahui Minutos.
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0: ¿Conoces la historia de tus orígenes y del lugar donde vives?
1: 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Un agradecimiento a ella y a todos los que hicieron posible este gran trabajo.

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1: En la XHSBE son las 21 horas.
2: Cuali yogual, sempual guanse horas.
1: Con 33 minutos.
2: Y casempual guanmaxlas guanyeyi minutos.
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2: En la XHSBE son las 21 horas.
3: Kuali Yowal, Sempual Guanse horas.
2: Con 48 minutos.
3: Y Kaumepual Guanchicuelli minutos.
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3: En la XHSBE son las 22 horas.
4: Cuali yowal, sempoal guan ome horas.
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3: En la XHSBE son las 22 horas.
4: Kuali Yowal, Sempual Wan Ome Horas.
3: Con 16 minutos.
4: Y Kakashtol Wan 6 minutos.
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0: ¿Cómo se les llama a los animales en náhuatl?
1: Pollito, cacaxtilchi. Perro, squinkle. Gato, misto. Gallina, castil. Burro, asno. Guajolote, huexulut. Pájaro, tututzinkli. Totola, tena. Víbora, coatl. Lagartija, tupi.
2: En la XHSBE son las 22 horas.
3: ¿Cuál y yogual? Sempual, guan ome horas.
2: Con 33 minutos.
3: Y casempual, guan mazclas, guan yeyi minutos.
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3: En la XHSBE son las 22 horas.
4: Kuali Yowal, Sempual Guan Ome Horas.
3: Con 49 minutos.
4: Y Kaumepoal Guan Chignawi Minutos.
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5: En la XHSBE son las 23 horas.
6: Kuali Yowal. Sempoal Wanyeyi horas.
5: Con 9 minutos.
6: Y Kachiknawi minutos.
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las propiedades importantes del ajo es que es un antibiótico natural. Durante la Primera Guerra Mundial, cuando en ese entonces tampoco era tan accesible los medicamentos, tanto por la guerra como por la época en la que se vivía, no tampoco había pues tanta invasión, ¿no?, de compañías y de marcas, ¿no?, que ofrecieran. Pero bueno, a causa de la guerra era menos accesible poder adquirir un medicamento. Fue algo que los libró de muchas epidemias y de muchos contagios y de curar heridas, porque

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1: En la XHSBE son las 23 horas.
2: Kuali Yowal, Sempoal Wanyeyi horas.
1: Con 17 minutos.
2: Y Kakashtol Wan Ome minutos.
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6: En la XHSBE son las 23 horas.
7: Kuali Yowal, Sempual Guanyeyi horas.
6: Con 31 minutos.
7: Ika Sempual Guanmaclan Guanse minutos.
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0: ¿Sabías que en San Antonio Cacalotepec, el santo patrono es San Antonio de Padua, el cual se festeja el 13 de junio de cada año? Y que popularmente se le invoca para conseguir novio o novia o encontrar objetos perdidos. Se dice que las señoritas o jóvenes que no encuentran el amor lleven al santo 13 monedas pedidas a 13 personas solteras diferentes. Si son señoritas, a jóvenes. Y si son jóvenes, a señoritas. Estas monedas deben pedirse a lo largo del día 13 de junio. Junto con esto también debe llevarse un listón rojo y una veladora, la cual debe ser encendida al momento de entregar las monedas con el listón y acompañadas por una oración en honor al santo.
1: Dicen que para conseguirte necesito una fortuna, que debo bajar del cielo las estrellas y la luna.
0: Todo esto debe ser realizado con fe y confianza en él, y que si en su defecto no fuera cumplida esta petición es porque San Antonio no ha encontrado la persona ideal a la petición, pero él se vale de muchas maneras para que la persona llegue a pesar de las exigencias del que pide o sus respectivas chocanterías cuando espera al príncipe azul o a la heredera del trono de Inglaterra. Ahí les dejo la información por si alguno o alguna desea conseguir novio o novia. No olviden lo que apareció en un periódico donde expresaba: ¿es pecado tener novio? Y dada la siguiente respuesta: si es mujer, no. Pero si es hombre, sí. Cada quien haga su comentario y resuelva su problema de la mejor manera, sin violencia y con suficiente amor.

0: la XHSB son las 23 horas.
1: Kuali Yowal, Sempoal Wanyeyi horas.
0: Con 50 minutos.
1: Y Kaumepoal Wanmaklak minutos.
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1: Hola, vecina de Tlaxcalancingo. ¿Cuál es tu nombre?
2: Beatriz Coatzo.
1: ¿Y qué significan tus apellidos?
2: ¿Quién sabe?
0: Nuestros apellidos nos cuentan de nuestro origen y llevan impregnada la raíz de nuestros pueblos. Cuamani significa ofrenda de cabeza. Coyopol significa coyote grueso. Tlachi significa el que ve. Tepox significa metal.
3: En la XHSBE son las 0 horas.
4: Tlaxco Yowal.
3: Con 10 minutos.
4: Y Camaxlac minutos.
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3: En la XHSBE son las 0 horas.
4: Tlaxco Yowal.
3: Con 16 minutos.
4: Y Cacaxtol Huan 6 minutos.
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3: En la XHSBE son las 0 horas.
4: Tlaxco Yowel.
3: Con 31 minutos.
4: Y Casempual, Guanmaclan, Guanse minutos.
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2: En la XHSBE son las 0 horas.
3: Tlaxco Yowal.
2: Con 47 minutos.
3: Y Caumepoal Huanchicome minutos.
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0: todos.
1: A ver, niños, pongan atención. ¿Quién me puede decir de dónde vinieron los fundadores de Tlaxcalalcingo?
2: ¡Ay, maestra! Apenas si me sé el nombre de mi calle.
3: Las dos riquezas más importantes de la parroquia y de la población de Tlaxcalalcingo son dos grandes candelabros de plata y vidrio cortado que los dueños de las haciendas de San Martinito, La Concha y Moriotla regalaron a los fiscales a cambio del compromiso de que su pueblo siempre estaría de parte de ellos en la lucha agraria. Estos candelabros, que forman parte de la caja de San Bernardino, están bajo la custodia de las autoridades del pueblo.
0: ¿Conoces la historia de tus orígenes y del lugar donde vives?
3: Información obtenida del libro Tlaxcalalcingo, de Mercedes Oliveira. Un agradecimiento a ella y a todos los que hicieron posible este gran trabajo.

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1: En la XHSBE son la 1:00 a.m.
2: Cualitonan, se hora.
1: Con 5 minutos.
2: Y camacuil minutos.
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3: En la XHSBE son la 1 de la mañana.
4: Kualitonan, se hora.
3: Con 21 minutos.
4: Y Kasempal Wan se minutos.
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Vengo del ronco tambor de la luna. En la memoria del puro animal. Soy una astilla de tierra que vuelve hacia su antigua raíz mineral. Soy la que canta detrás de las coplas, la que en la espuma del río hay volver. Paisaje vivo, mi canto es el agua que por la selva sube a florecer. Yo soy quien pinta las uvas, las vuelve a despintar. Al palo verde lo seco, y al seco lo hago brotar. Nombro la tierra que el trópico abraza. Fuente de estrellas sin luna de luz. Al corazón maderero de Salta, subo en caballo por la noche azul. Vengo de adentro del hombre dormido bajo la tierra gredosa y carnal, rama de sangre, florezco en el vino y el amor bárbaro del carnaval. Apenitas soy Arjona, raza que no se hay perder, y aunque lo tiren al río, sobre la espuma hay volver.

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6: En la XHSBE son la 1 de la mañana.
7: Kualitonan. Se hora.
6: Con 32 minutos.
7: Y Casempual, Juan Matlac, Juan Ome minutos.
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2: En la XHSBE son la 1:00 a.m.
3: Kualitonan, se hora.
2: Con 45 minutos.
3: Y Caumepual, Guanmacuil minutos.
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1: Buenas tardes, señora. Vengo a dejarle estos productos a doña Gloria Cuaya. ¿Sabe en qué barrio vive?
2: ¡Híjole! Cuaya. Antes era más fácil saber dónde vivían las personas.
1: En Tlaxcalancingo se pertenece al barrio en que se nace y como generalmente se nace en el mismo barrio del padre, la pertenencia al barrio y la residencia se heredan por línea paterna. Este modelo, que desde luego no se encuentra en el 100% de los casos, es muy frecuente y reconocido como costumbre del pueblo.
3: Soy el hijo del que reque, ese que nació en Gilitla, ese que nació en Gilitla.
1: ¿Y tú, de qué barrio eres? ¿Conoce la historia de tus orígenes y del lugar donde vives? Información obtenida del libro Tlaxcalancingo, de Mercedes Oliveira, un agradecimiento a ella y a todos los que hicieron posible este gran trabajo.
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4: En la XHSBE son las 2 de la mañana.
5: Cualitonan, ome horas.
4: Con 4 minutos.
5: Y canagüe minutos.
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3: En la XHSBE son las 2 de la mañana.
4: Cualitonan, ome horas.
3: Con 16 minutos.
4: Y cacaxtol huan 6 minutos.
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3: En la XHSBE son las 2 de la mañana.
4: Cualitonan, ome horas.
3: Con 35 minutos.
4: Y Catlaco, Guanmacuil minutos.
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2: En la XHSBE son las 2 de la mañana.
3: Cualitonan, ome horas.
2: Con 47 minutos.
3: Y caumepoal, huanchicome minutos.
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3: En la XHSBE son las 3 de la mañana.
4: ¿Cuálitonan? Yeye horas.
3: Con un minuto.
4: Y casé minuto.
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3: En la XHSBE son las 3 de la mañana.
4: Cualitonan, yeye horas.
3: Con 16 minutos.
4: Y cacaxtol huan 6 minutos.
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0: ¿Cómo se les llama a los animales en náhuatl?
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2: En la XHSBE son las 3 de la mañana.
3: Cualitonan, yeye horas.
2: Con 31 minutos.
3: Y casempual, guanmaclan, guanse minutos.
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2: En la XHSBE son las 3 de la mañana.
3: Cualitonan, yeye horas.
2: Con 47 minutos.
3: Y Caumepoal, Huanchicome minutos.
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5: En la XHSBE son las 4 de la mañana.
6: Kualitonan. Nahui horas.
5: Con 2 minutos.
6: Ika ome minutos.
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2: En la XHSBE son las 4 de la mañana.
3: Cualitonan, Nagui Horas.
2: Con 16 minutos.
3: Y Cacastol Guancé Minutos.
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0: Pongan atención. ¿Quién me puede decir de dónde vinieron los fundadores de Tlaxcalalcingo?
1: ¡Ay, maestra! Apenas si me sé el nombre de mi calle.
0: Hasta 1937, los jefes de familia de Tlaxcalalcingo trabajaban como peones y desde el inicio de la fundación del pueblo en las haciendas de San Martinito, La Concha y Morillotl, siendo esta una de sus principales fuentes económicas, pese a la explotación que vivían.

0: ¿Conoces la historia de tus orígenes y del lugar donde vives?
1: Información obtenida del libro Tlaxcalalcingo, de Mercedes Oliveira. Un agradecimiento a ella y a todos los que hicieron posible este gran trabajo.

0: Tlaxcalancingo, lugar de la venerable tortilla.
1: En la XHSBE son las 4 de la mañana.
2: Cualitonan, Nahui Horas.
1: Con 31 minutos.
2: Y Casempual, Guanmaclan, Guan 6 minutos.
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2: En la XHSBE son las 4 de la mañana.
3: Kuali Tonal, Nahui Horas.
2: Con 48 minutos.
3: Y Caumepoal, Huanchicuelli Minutos.
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4: En la XHSBE son las 5 de la mañana.
5: Qualitonan, Macuiloras.
4: Con 3 minutos.
5: Y Calleye Minutos.
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2: En la XHSBE son las 5 de la mañana.
3: Cualitonan, Macuiloras.
2: Con 18 minutos.
3: Y Cacastol, Cuanyeyi minutos.
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0: Tlaxcalancingo, tierra de todos.
1: Buenas tardes, señora. Vengo a dejarle estos productos a doña Gloria Cuaya. ¿Sabe en qué barrio vive?
2: ¡Híjole! Cuaya. Antes era más fácil saber dónde vivían las personas.
3: Hasta hace muy poco tiempo, cada barrio tenía cierta cantidad de terrenos, además de los que se utilizan todavía para la iglesia. Esos terrenos eran aprovechados por todos los habitantes del barrio para recolectar zacate y el pastoreo de sus ovejas.
4: Es mi orgullo ser ranchero, para que lo he de negar.
1: ¿Y tú, de qué barrio eres? ¿Conoce la historia de tus orígenes y del lugar donde vives? Información obtenida del libro Tlaxcalancingo, de Mercedes Oliveira. Un agradecimiento a ella y a todos los que hicieron posible este gran trabajo.
3: Tlaxcalancingo, lugar de la venerable tortilla.
5: En la XHSBE son las 5 de la mañana.
6: Cualitonan, Macuiloras.
5: Con 34 minutos.
6: Y Casempual, Guanmaxlas, Guanagui minutos.
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0: Yo pregunto a los presentes si no se han puesto a pensar que esta tierra es de nosotros y no del que tenga más.
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3: En la XHSBE son las 5 de la mañana.
4: Kualitonan, Macuiloras.
3: Con 48 minutos.
4: Y Caumepoal, Huanchicuelli minutos.
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2: En la XHSBE son las 6 de la mañana.
3: Cualitonan, chico hace horas.
2: Con 21 minutos.
3: Y Casempal 11 minutos.
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0: Tlaxcalancingo, lugar de la venerable tortilla.
1: Hola, vecina de Tlaxcalancingo. ¿Cuál es tu nombre?
2: Beatriz Coatzo.
1: ¿Y qué significan tus apellidos?
2: ¿Quién sabe?
0: Nuestros apellidos nos cuentan de nuestro origen y llevan impregnada la raíz de nuestros pueblos. Coat significa serpiente. Cuatzo significa cabello de la cabeza. Cuautle significa águila. Popoca significa el que humea.
3: En la XHSBE son las 6 de la mañana.
4: Cualitonan, chico hace horas.
3: Con 34 minutos.
4: Y casempual, guanmaxlas, guanagui minutos.
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3: En la XHSBE son las 6 de la mañana.
4: Cualitonan, Chicuase horas.
3: Con 49 minutos.
4: Y Caumepoal, Huanchignahue minutos.
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1: En la XHSBE son las 7 de la mañana.
2: Cualitonan, chicome horas.
1: Con 3 minutos.
2: Y calleye minutos.
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dónde me iba a imaginar yo que al salir a recopilar mi primera canción un día del año 53 a la comuna de Barrancas, iba a aprender que Chile es el mejor libro de folclore que se haya escrito. Cuando aparecí en la comuna de Barrancas a conversar con doña Rosa Lorca, me pareció abrir este libro. Doña Rosa Lorca es una fuente folclórica de sabiduría. Es una mujer alta, gorda, morena, de profesión partera campesina. Es arregladora de angelitos, es cantora y sabe santiguar a los niños, meica, sabe quebrarles el empacho, sabe las palabras que hay que decir cuando hay mala suerte en la casa. Detrás de la puerta de su casa tiene crucecitas de palqui. Sabe ahuyentar al demonio con unas palabras especiales. Es decir, es todo un mundo doña Rosa Lorca de la comuna de Barrancas. Yo podría seguirles contando muchas cosas de mis andanzas a la siga de la cueca chilena. Pero yo creo que mejor que se los diga cantando las cuecas.

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1: En la XHSBE son las 7 de la mañana.
2: Cualitonan, chicome horas.
1: Con 16 minutos.
2: Y cacaxtol guanse minutos.
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0: de, yo diría, como es de amor a la tierra.
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3: En la XHSBE son las 7 de la mañana.
4: Cualitonan. Chicome horas.
3: Con 32 minutos.
4: Y Casempual, Juan Matlac, Juan Ome minutos.
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0: dos conceptos muy importantes. Uno es que la locura la podemos canalizar, como algo sano y como algo que podemos canalizar para bien. Que cada emprendedor sea alguien que transforma el mundo, que las cosas raras sean parte de transformar el mundo. Y creo que hoy es lo que apostamos todos acá conversando, pero bueno, esto seguramente lo va a cerrar Diego.
1: ¡Aguante la colifata!
2: Superpoderoso.
1: ¡Qué gran!
2: Superpoderoso. Nadie lo puede parar.
3: Ojalá salga el sol.
2: Nadie lo puede parar. Mucha locura.
3: Ojalá salga el sol.
4: Y para todos.
2: Mucha locura.
5: Para que la colifata pueda ser escuchada en todo el mundo y que esta comunicación se entienda y que sirva para romper los muros y que todos seamos uno, uno solo, que nos llevemos bien, que podamos disfrutar de la vida. Gracias a todos por estar presentes, a todos los que participaron. Y seguimos con la colifata. La colifata tiene pilas para rato.
2: Por supuesto.
6: Postdata.
5: Gracias.
6: Me alimento bien.
1: ¡Aguante la colifata!
2: Mucha locura.
6: Y creo que me conservo.

0: Señor.
1: Piden algunos que este asunto humano, con nombres, apellidos y lamentos, no lo trate en las hojas de mis libros, no le dé la escritura de mis versos. Dicen que aquí murió la poesía, dicen algunos que no debo hacerlo. La verdad es que siento no agradarles. Los saludo y les saco mi sombrero y los dejo viajando en el Parnaso como ratas alegres en el queso. Yo pertenezco a otra categoría y solo un hombre soy de carne y hueso. Por eso si apalean a mi hermano, con lo que tengo a mano lo defiendo. Y cada una de mis líneas lleva un peligro de pólvora o de hierro que caerá sobre los inhumanos, sobre los crueles, sobre los soberbios. Pero el castigo de mi paz furiosa no amenaza a los pobres ni a los buenos. Con mi lámpara busco a los que caen, alivio sus heridas y las cierro. Y estos son los oficios del poeta, del aviador y del picapedrero. Debemos hacer algo en esta tierra, porque en este planeta nos parieron. Y hay que arreglar las cosas de los hombres, porque no somos pájaros ni perros. Y bien, si cuando ataco lo que odio, o cuando canto a todos los que quiero, la poesía quiere abandonar las esperanzas de mi manifiesto, yo sigo con las tablas de mi ley, acumulando estrellas y armamentos, y en el duro deber americano no me importa una rosa más o menos. Tengo un pacto de amor con la hermosura, tengo un pacto de sangre con mi pueblo.

0: Hay personas que sabían hacer maldades, que le nombraban brujos. Se lo embrujaban la persona que no le caía, lo embrujaba. Tenían un libro de la magia negra y ahí aprendían los misterios y así como le podían hacer maldad a una persona. Ah, pero también había personas también, eran brujos, pero también sabían curar a una persona que está enfermo de brujería. Lo iban a ver. Oye, mira, te vengo a ver, está malo mi familia y pues quiero que vayas a curar. Lo limpia con huevo de pollo, lo limpia con huevo de pollo, con hierbas y todo eso. Es que cómo sabían curar. Y sí, se le quitaba la enfermedad. El médico no lo alivia, tenía que curarlo un brujo. Y así se le quitaba la enfermedad de brujería. No había médicos como ahora. Hubo gente que tuvieron la curiosidad de curar con hierbas. Mi abuela sabía curar. No era bruja, era curiosa de curar a los enfermos. Uno tiene fiebre, la manteca del marrano. La manteca del marrano, cuando lo hierven en el chicharrón y sale esa grasa, después de enfría y ya está así como fumada, se pone así, se seca. Ese lo hacía con una hoja de mazorca, hacía una fumadita la manteca y nos lo soltaba de aquí a acá, de la pierna para el tobillo y nos encobijaba. Y a otro día, adiós de fiebre, está sano y salvo. El otro día le quemaba el temazcal, lo bañaban y todo eso ya. Otro día reposaba ya a trabajar. Había personas que curaban casero, con hierbas, con todas esas cositas. Así vivieron los difuntos.
1: En la XHSBE son las 7 de la mañana.
2: Cualitonan, chicome horas.
1: Con 51 minutos.
2: Y caumepoal, guanmaxla, guanse minutos.
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2: En la XHSBE son las 8 de la mañana.
3: Cualitonan. Chicuelli horas.
2: Con un minuto.
3: Y casé minuto.
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2: En la XHSBE son las 8 de la mañana.
3: Cualitonan, Chicuelli horas.
2: Con 23 minutos.
3: Y Casempal, Guanyeyi minutos.
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0: 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Actividades que una niña, niño o adolescente vive como parte de una protección por amor natural que le muestran sus progenitores. Todo ello, un ejemplo claro de ejercicios plenos de los derechos inherentes al ser humano, por lo que lo toman como algo natural. Pero, ¿te has puesto a pensar en qué pasa con las niñas, niños y adolescentes que no cuentan con todo lo anterior mencionado? Quienes no cuentan con ello, están viviendo sin duda una violación a sus derechos. Porque tú como niña, tú como niño, tú como adolescente, tienes derechos tales como el de tener un desarrollo pleno e integral, lo que implica la oportunidad de formarse física, mental, emocional, social y moralmente en condiciones de igualdad.
1: En la XHSBE son las 8 de la mañana.
2: Cualitonan, Chicuelli horas.
1: Con 35 minutos.
2: Y Catlasco, Guanmacuil minutos.
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0: Tlaxcalancingo, lugar de la venerable tortilla.
1: Hola, vecina de Tlaxcalancingo. ¿Cuál es tu nombre?
2: Beatriz Coatzo.
1: ¿Y qué significan tus apellidos?
2: ¿Quién sabe?
0: Nuestros apellidos nos cuentan de nuestro origen y llevan impregnada la raíz de nuestros pueblos. Cuamani significa ofrenda de cabeza. Coyopol significa coyote grueso. Tlachi significa el que ve. Tepox significa metal.
3: En la XHSBE son las 8 de la mañana.
4: Cualitonan, Chicuelli horas.
3: Con 50 minutos.
4: Y Caumepoal, Guanmaxlac minutos.
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2: En la XHSBE son las 9 de la mañana.
3: Kualitonan, Chignagui Horas.
2: Con un minuto.
3: Y Casé Minuto.
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5: En la XHSBE son las 9 de la mañana.
6: Kualitonan, Chignawi horas.
5: Con 18 minutos.
6: Y Kakashtol, Kwanyeyi minutos.
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interpretada estelarmente por el galán Miguel Córcega, la juvenil estrella Azucena Rodríguez, con Luis Alba, Mónica Miguel, Francisco Larrué, Eduardo González Pliego, en la narración Isidro Olase, interpretando a Calimán, el propio Calimán, libreto original de Víctor Fox.

0: La hermosa india Rosalba miraba aterrada al guerrero Comahue, y ocultando su rostro tras aquella máscara de oro, se acercaba a ella amenazadoramente.
1: No se acerque, no me toque.
2: ¿Tienes aún miedo de mí? ¿No sabes que los dioses han querido que seas mi esposa? ¿Cuál es el destino que debes cumplir en tu vida, hermosa mujer de piel tan blanca como la nieve y cabellos dorados como el sol?
0: Las manos recias de aquel hombre se deslizaban en febril caricia por los hombros desnudos de la doncella. La mirada de águila del guerrero Comahue brillaba por las cuencas de la máscara de oro que ocultaba su rostro. La joven trataba de apartar de sí aquel cuerpo vigoroso que se acercaba más y más.
1: No, no.
2: Es hermosa, muy hermosa. Tu piel es tan suave y tibia como la pluma de la torcaz. Y tu pecho se estremece de angustia al sentir mis caricias de amor.
1: No, déjeme, déjeme.
2: Te espera un glorioso destino, mujer. ¿Has bebido ya el piscá sagrado? Y eres mía por voluntad de Pachamac.
1: Jamás, jamás permitiré que me toque. Antes prefiero morir que ser la esposa de un hombre enloquecido, diabólico.
2: ¿Hablas de morir?
1: Sí, sí, moriré antes de que me toque.
2: Ni siquiera eres dueña de tu vida. ¿Cómo puedes hablar de la muerte? Vistes ya la túnica de la princesa Quimbaya. Llevas sobre tu cuerpo esa túnica blanca, símbolo del amor de Pachamac. Tu destino es convertirte en esposa y esclava mía.
0: La hermosa doncella trataba inútilmente de librarse de aquellos brazos musculosos que la aprisionaban. Escuchaba una respiración fatigosa y febril que brotaba tras de aquella máscara de oro que ocultaba el rostro del guerrero.
2: Pachamac te señaló como mi esposa. Y esta noche seré dueño de tu cuerpo y de tu alma.
1: ¡Nunca! ¡Nunca! Todos ustedes están locos. Sueñan con revivir un imperio destruido por el tiempo, por la civilización.
2: El espíritu de los incas es inmortal. Vive por siempre en nuestros corazones. Jamás nadie podrá luchar contra el destino.
1: ¡Déjeme! ¡Déjeme!
0: La bella india luchaba desesperadamente. Sus manos palparon un puñal de plata que el guerrero llevaba en la cintura y en un movimiento rápido...
1: ¡Déjeme!
0: El puñal rasgó el pecho del guerrero que retrocedió ahogando un grito de rabia y dolor. La sangre brotó de la herida manchando la túnica del guerrero Comahue.
2: ¿Te has atrevido a atacar al hijo del sol? Has clavado ese puñal como la víbora que ataca a traición.
1: Lo mataré. Lo mataré si se acerca.
2: Has osado atacar a quien es ya tu dueño. En tu alma germina la maldad y la traición. Yo sabré castigarte como mereces.
1: No se acerque. Soy capaz de matar.
0: Antes de que el puñal volviera a clavarse en el cuerpo del guerrero, este detenía a su mano firme el golpe y obligaba a la india a soltar el arma.
2: Podría matarte. Podría ahogarte con mis manos como a una serpiente venenosa que ataca traición. Podría deshacer tu cuerpo entre mis manos. Así.
1: ¡Lánceme! No prefiero estar un segundo más a su
0: lado. El guerrero estrujaba aquel cuerpo hermoso. La furia lo embargaba contra aquella débil mujer que gemía dolorosa ante el brutal ataque.
2: Podría matarte con mis manos, pero no lo haré. No lo haré ya que los dioses te han señalado como mi esposa. Pero escucha bien. Someteré tu voluntad.

0: Atormentaré tu cuerpo hasta sacar a ese demonio que llevas dentro. No. ¡Guardias! ¡Guardias!
1: La voz del guerrero tronaba imperiosa. Dos indios avanzaron hacia él postrándose en señal de obediencia.
0: Conducid a esta mujer a lo alto de la montaña.
2: ¡No!
0: Atad su cuerpo contra las rocas. Arrancadle el manto de Quimbaya que la cubre para que el frío y el viento torture su cuerpo y la haga maldecir mil veces el haberse rebelado contra mi voluntad.
2: ¡No!
0: Dejadla allí toda noche. El tormento del viento y el frío flagelará su cuerpo desnudo. Tal vez no resista el martirio y muera esta noche. Y si vive, no se atreverá jamás a desobedecer mis órdenes. ¡Llevadla! ¡Llevadla!

0: Mientras tanto, Calimán y sus amigos habían sido descubiertos por las tropas alpinas que los perseguían.
1: Tenemos que descender por el desfiladero antes de que las balas hagan blanco.
2: Pero, señor, descender por aquí es imposible. La roca está cortada a filo, nos mataremos.
1: ¿Prefieres esperar a que nos capturen o nos maten?
3: No podemos escondernos.
1: No, Solín. Sería como quedarnos en una ratonera. Tenemos que intentar escapar por el único sitio posible. Por el desfiladero.
2: ¡Deprisa, deprisa!
0: El oficial de las tropas alpinas vigilaba todos los movimientos de Calimán y sus amigos, validos de los binoculares de largo alcance. Mientras, su gente continuaba disparando contra ellos.
4: ¡Alto el fuego! ¡Alto el fuego!
5: ¡Alto el fuego!
6: Están atrapados entre las ruinas de la ciudad. No tienen escapatoria posible, ya que el único camino para salir de Machu Picchu es por este valle.
7: No hay por qué disparar más. Los capturaremos vivos.
4: ¡Pelotón! ¡Monta! ¡Vamos!

0: Alemán vigilaba los movimientos de los soldados, detenido junto al borde del abismo.
1: Señor, han dejado de disparar.
2: Sí, saben que no tenemos escapatoria, que estamos cercados y vienen dispuestos a detenernos. Vienen cruzando el valle a todo galope y en unos minutos llegarán aquí.
1: ¿Qué hacemos, Calimán?
2: Descender por el desfiladero. No tenemos otro camino.
1: ¿Será un suicidio?
2: Tal vez, pero no tenemos otra alternativa.
0: Calimán miró hacia abajo. Solo se veía la roca cortada a filo. Un profundo murallón envuelto entre la bruma del atardecer. Sin embargo, los azules ojos de Calimán descubrieron entre la roca un pequeño hueco que podría servir de refugio.
2: José María, escucha bien. Tienes que obedecer mis órdenes al pie de la letra.
1: Lo escucho, señor.
2: Si bajáramos escalando por la roca, tardaríamos mucho tiempo y los soldados nos descubrirían. Tenemos que burlarlos.
1: ¿Cómo?
2: Acércate a la orilla de la roca. Mira hacia abajo y dime si ves un pequeño hueco sobre la roca.
1: ¿Sí? Sí. Sí, sí, señor. Ahí, junto a un arbusto reseco, veo algo como una pequeña cueva.
2: Exacto. Bien. Desciende hasta ese lugar y luego ayudaré a bajar a solo.
1: Sí, señor.
2: Deprisa.
0: El indio José María obedeció. Con gran cuidado empezó a descender por el desfiladero, agarrándose de los pequeños salientes de la roca desesperadamente. Al fin, llegó a aquel pequeño hueco, como a 10 metros del sitio donde Calimán y Solina guardaban.
3: ¡Ya estoy aquí, señor! ¿Ahora qué hago?
2: Dime primero, ¿hay sitio suficiente para escondernos los tres?
3: Me parece que sí, señor. Sí, hay espacio para los tres.
2: Ahora examina ese arbusto que tienes a tu lado. Resiste el peso de un cuerpo.
3: Creo que sí, señor. Sí, las raíces parecen bien enterradas.
2: Es todo, ahora prepárate, voy a bajar a Solín.
1: Calimán, pero ¿qué planeas hacer?
2: Ya lo sabrás más tarde, ahora déjame ayudarte a bajar.
0: Solín, el pequeño Solín no se atrevió a hacer más preguntas. De pronto se sintió aprisionado entre las recias y musculosas manos de Calimán, que lo sostenían en vilo, colgando hacia el abismo. Calimán estaba de pie al borde del abismo. Tenía a Solín agarrado de las manos, colgando hacia las profundidades.
2: Escucha bien, muchacho. Voy a dejarte caer.
1: ¿Qué?
2: Sí, José María te recibirá entre sus brazos.
1: Ojalá que no falle. Ah.
2: José María, ¿me escuchas?
3: Sí, señor.
2: Fíjate bien. Voy a dejar caer a Solín y tú tienes que atraparlo. El menor error significa la muerte de los dos.
3: Sí, trataré de no cometer ningún error.
1: Calimán, ¿pero y tú? ¿Tú qué vas a hacer?
2: Pues ya lo verás más tarde. Ahora lo importante es que conserves la serenidad y sangre. Voy a soltarte al espacio y José María te atrapará. Buena suerte, muchacho. ¿Listo?
1: Listo, señor.
0: Calimán miró intensamente a su pequeño amigo. Iba a dejarlo caer al abismo, con la esperanza de que el indio lo detuviera en su caída. Pero aquello era demasiado peligroso, más necesario.
2: Los soldados se acercan ya, créeme que no tenemos otra escapatoria posible, muchacho. ¿Confías en mi verdad?
1: Sí, Calimán. Vamos, suéltame de una vez.
2: Buena suerte, mi pequeño y valiente amigo. ¡José María! ¡Listo! ¡Allá va Solín!
3: ¡Estoy preparado, señor!

0: Alemán soltó al abismo al pequeño Solín. El muchacho se precipitó al vacío y de pronto...
1: ¡Ya lo tengo! ¡Ya te tengo, muchacho! ¡Allá estás en mis brazos!
0: El indio José María había logrado detenerlo en su caída. Estaban los dos sobre un pequeño saliente de la roca, en aquel pequeño hueco, a salvo.
1: Creí que este era mi fin.
2: Jamás me hubiera perdonado fallar. Pero... ¿Y Calimán?
1: Está allá arriba.
0: Los dos levantaron la cara tratando de ver a Calimán al borde del abismo, pero...
1: No está. Ha desaparecido. Tal vez fue a entregarse a los soldados. Se va a sacrificar por nosotros. Debemos reunirnos con él.
2: Quieto. Quieto. No te muevas o caeremos al abismo. Tenemos que obedecer las órdenes de Calimán. Dijo que estuviéramos aquí escondidos en el hueco de la roca y obedeceremos.
1: ¿Pero qué va a hacer para salvarse? ¡Lo van a atrapar los soldados!
2: Descuida. Descuida que él hará algo. Lo creo capaz de todo. Después de lo que lo he visto hacer, lo creo capaz de todo. Quédate quieto. No te muevas o caeremos al abismo. Permaneceremos escondidos acá. No te muevas.

0: Las tropas alpinas se acercaban ya al lugar. Avanzaban a todo galope por la vereda que conducía a las ruinas de la ciudad. Entraban al patio central y de pronto el oficial ordenaba:
1: ¡Alto!
0: Los hombres obedecían tirando de las riendas de sus caballos. Y el oficial descubría la altiva figura de Calimán, que estaba de pie al borde del abismo.
2: ¡Ese es un hombre! ¡Lo hemos capturado!
1: ¡Ey, amigo! ¡Me escucha! ¡Ese preso!
3: Demasiado tarde, oficial. Nadie me atrapará con vida. He querido escapar por el abismo, pero mis compañeros cayeron hacia una muerte segura. Y yo los acompaño.
1: ¡Un momento! ¿Qué va a hacer?
3: Lanzarme al vacío, oficial. Prefiero morir que para el prisionero.
1: ¡No, deténgase! ¡Se lo ordeno!
3: Demasiado tarde, oficial. Nadie atrapará a Calimán vivo. Oye bien, nadie.
0: La escena era angustiosa. Calimán, infundado en su blanca casaca de seda y pantalón ajustado al estilo hindú, permanecía junto al borde del precipicio. La cola de su turbante de seda ondeaba como bandera agitada por el viento. El oficial lo miraba lleno de angustia e impotencia.
1: ¡Se ha vuelto loco, Calimán! ¡No puede suicidarse!
3: Si mis amigos han muerto, ¿por qué no he de seguirlos? ¡Adiós, oficial!
1: ¡Adiós! Se arrojó al abismo.
0: Los soldados miraron asombrados cómo Calimán se arrojaba al profundo abismo. Por un instante su cuerpo trazó una caída vertiginosa como blanco pájaro rumbo hacia la muerte, pero... Sus recias y musculosas manos se aferraron al arbusto que crecía sobre la roca. Calimán detuvo asombrosamente su caída mortal. ¡Calimán estaba salvado!
2: José María, dame la mano, ayúdame.
0: Sí, señor. Calimán pudo llegar al fin hasta el hueco de la roca donde estaban José María y Solín.
4: Calimán, saltaste al vacío calculando la rata del arbusto. ¡Increíble!
2: Escúchense pronto. El oficial nos llevará al abismo. Debe descubrir los escondidos aquí.
0: Una mueca de sorpresa y terror ensombrecía el rostro del oficial al acercarse al borde del abismo. Instantes antes había visto a Calimán saltar y lentamente miró hacia abajo.
2: ¡Loco! Prefirió lanzarse a una muerte segura antes de entregarse. El abismo es muy profundo. Ni siquiera se ve el fondo. Todo está envuelto en la niebla. Pobre Calimán. Qué triste final tuvo su vida.
0: Tiempo después, un helicóptero del ejército descendía en aquel lugar, trayendo a bordo al jefe militar y al comandante de policía, que de inmediato eran informados de los acontecimientos.
5: Bien, teniente. Lo escuchamos. ¿Qué ha sucedido?
2: Mi coronel, Calimán y sus cómplices han muerto.

0: El oficial informaba escuetamente de lo sucedido. Tiempo después regresaban hasta el borde del abismo.
1: ¿Este fue el sitio, oficial?
2: Sí, mi coronel. Calimán saltó al abismo antes de entregarse.
3: No puedo creerlo. No puedo aceptar la idea de que Calimán se haya lanzado a la muerte antes que entregarse.
2: Señor, mis hombres y yo lo vimos saltar al vacío. Dijo que sus cómplices habían caído y que él preferiría seguirlos.
3: Es que me parece imposible. Calimán no es del tipo de hombres que se suicidan. Tal vez fue una trampa. Un plan que...
2: ¿Quiere usted asomarse hacia el abismo, señor? Se dará cuenta que una caída así es mortal.
4: Es verdad. Ni siquiera se ve el fondo. Todo está envuelto en la niebla. Calimán y sus cómplices han muerto.
3: Me resisto a creerlo. Será necesario que sus hombres, oficial, bajen a investigar por las rocas.
2: Imposible, señor. Está haciéndose de noche y descender por este murallón de roca es imposible.
3: Entonces esperaremos a mañana.
4: ¿Lo cree necesario, comandante?
3: Sí. No creeré que Calimán está muerto hasta que vea su cadáver. Es el hombre más astuto que he conocido y solo viendo su cadáver destrozado, creeré que ha muerto. Mañana deben bajar por las rocas hasta encontrar a Calimán.

0: Calimán, Solín y el indio José María, ocultos en el hueco de la roca, 10 metros abajo de donde los soldados y el comandante de policía observaban, habían escuchado aquella orden.
1: ¿Oíste, Calimán? ¿Van a buscar nuestros cadáveres?
2: Sí, muchachos, sí. El comandante Ramírez es un hombre desconfiado. No saldrá de aquí hasta que nos encuentre.
0: ¿Qué vamos a hacer, señor? Mañana con la luz del día los soldados bajarán por la roca y nos encontrarán aquí.
2: No escaparemos de este sitio ahora mismo, aprovechando la noche.
0: Descender por la roca oscuras es un suicidio.
2: Escucha, muchacho. No hay fuerza más poderosa sobre la tierra que la voluntad del hombre. Y te lo demostraré.

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2: En la XHSBE son las 10 de la mañana.
3: Qualitonan. Maxlac horas.
2: Con 2 minutos.
3: Y Kaome minutos.
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0: Ahí está, gracias por esos aplausos. Thank you. Se llama Qué Casualidad.
1: Gracias.
0: El tema que viene es otro de los temas éxitos, gracias a todos ustedes. Esto se llama Mi Golondrina, con mucho cariño para ustedes.

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0: En Tlaxcalancingo, hasta hace pocos años, estaba prohibido casarse con personas del mismo apellido, por considerarse parientes y que los matrimonios entre primos cruzados no eran mal vistos. Ello nos confirma una línea patrilineal también en lo que se refiere a la regulación del matrimonio.
3: Información obtenida del libro Tlaxcalancingo, de Mercedes Oliveira. Un agradecimiento a ella y a todos los que hicieron posible este gran trabajo. Tlaxcalancingo, donde las costumbres generan un vínculo en comunidad.
4: En la XHSBE son las 10 de la mañana.
5: Cualitonan, Maxlac horas.
4: Con 19 minutos.
5: Y Cacastol Guanagui minutos.
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0: Yo pregunto a los presentes si no se han puesto a pensar que esta tierra es de nosotros y no del que tenga más.
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3: En la XHSBE son las 10 de la mañana.
4: Kualitonan, Maktlak Horas.
3: Con 31 minutos.
4: Y Kasempual, Juan Maktlan, Juan 100 minutos.
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3: En la XHSBE son las 10 de la mañana.
4: Cualitonan, Maxlac horas.
3: Con 48 minutos.
4: Y Caumepoal, Huanchicuelle minutos.
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2: En la XHSBE son las 11 de la mañana.
3: Cualitonan. Maxla Guance horas.
2: Con 2 minutos.
3: Y Kaome minutos.
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2: En la XHSBE son las 11 de la mañana.
3: Cualitonan. Maxla Guanse horas.
2: Con 19 minutos.
3: Y Cacastol Guanagui minutos.
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Thank you, gracias. Vamos a interpretarles esta melodía que se llama Tragos Amargos, ¿verdad? En esta canción vamos a invitarlos a cantar a todos, ¿eh? Pónganse abusados, ¿ok? Y vámonos recio, y esto dice así.

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3: En la XHSBE son las 11 de la mañana.
4: Kualitonan, Maxla Guanse Horas.
3: Con 31 minutos.
4: Y Casempual, Guanmaclan, Guanse minutos.
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1: En la XHSBE son las 11 de la mañana.
2: Cualitonan, Maxla Huance Horas.
1: Con 48 minutos.
2: Y Caumepoal Huanchicuelli Minutos.
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3: En la XHSBE son las 12 del día.
4: Tlaxcotonal. Maxlac Juan Ome Horas.
3: Con un minuto.
4: Y Casé Minuto.
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2: En la XHSBE son las 12 del día.
3: Tlaxcotonal. Maxlac Juan Ome Horas.
2: Con 16 minutos.
3: Y Cacastol Juan C minutos.
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1: En la lengua náhuatl se dice
0: Sanamuesticate Macaipamo Kuala.
2: Tonal al día. 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Cualcan temprano. 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Ashkan hoy. Mostla mañana. Huipcla pasado mañana. Yala, ayer. Yehuipcla, antier. 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

0: significa nuestra lengua.
1: En la XHSBE son las 12 del día.
2: Tlaxcotonal, Maxlac Juan Ome Horas.
1: Con 32 minutos.
2: Y Casempual Juan Maxlac Juan Ome Minutos.
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